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1: Não quero escucharte. Nos hemos dicho todo. Y por ser práctica, porque alguien debe serlo, no hablar será mejor para los dos.